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La desgana esa flor que adorna el despertar, renovada junto a la prensa y el café sobre el mantel.

vuelve a tocar en su devoción, como el fauno en su pasión privada. Creo en la virtud de la desgana.

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Solo dime que entonces, dime que hace 25 días...

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eso es lo que el pueblo pide. Usted donde vaya pide lo mismo, compañero. Que basta, esos zánganos se están ganando la plata de balde ahí en el Congreso, compañero.

Ahí está la sede de todos los hinchas cuando ha habido invasión de escenario en los últimos acordes de esta canción.

abolir el alma de lo más profundo de nuestro ser. 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

los sueños, con sus abismos, sus aspiraciones. Fecundidad interior, sus sentimientos y sus aberraciones.

Ya saben que Euskal Herria es esa quimera inventada por los independentistas para incluir en la supuesta patria vasca territorios de Francia y también de Navarra.

Somos distintos y somos iguales entre nosotros. A lo mejor porque en unos sitios hace más sol que en otros. Si no, yo no me lo explico, tronco. Nos cambia la piel, el pelo y los rasgos del rostro. Pero todos reímos, todos lloramos, o me equivoco. Llegan culturas distintas que se afianzan. Y tanto unos como otros se miran entre sí con desconfianza. ¿Sabes qué? Que se jodan los intolerantes de todas las razas. Yo no veo distinciones allí donde la vista alcanza. Algunos marcan diferencias, nos clasifican por un índice. Latinos, moros, gitanos, chinos, negros, blancos, dime dónde está el límite. Altos, bajos, feos, guapos, mujeres, hombres, ricos y pobres, joder, si somos símiles. Tan difícil es verlo. Yo creo en un espacio abierto, donde primen el respeto y el entendimiento, porque esas son las armas de la calle y nosotros los que las empuñan. Vitoria-Gasteiz es mi ciudad y también la tuya.

0: igualdad.
1: 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Hagamos juntos de este sueño una realidad. 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

estaba haciendo estos pases de danza porque esta canción salía en la película de Elliot, o ¿cómo se llamaba esa? La de Quiero ser como Elliot o algo así. Era, salía en la banda sonora y por hacer un poco como en la película. No salía. No, pues saldría en alguna otra película.

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Era Maria, el travesti más golfo del lugar. Con mucho, la mujer más bonita.